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6: Buenos días para todos y para todas. Aquí inicia su programa Impacto Fronterizo RD, que se transmite por Escala 106.3 FM, una emisora de empresas radiofónicas, la gran cadena del sur dominicano al servicio del país y la democracia de toda la República. Buenos días a todas las audiencias de la región Enriquillo, provincias Bauruco y Independencia y toda la región sur del país. También a la audiencia internacional que nos sigue desde Puerto Rico, Estados Unidos, Canadá, Europa y toda Latinoamérica. Hoy es sábado 8, 9 de mayo del año 2026. Gracias a todos y a todos. Pueden seguirnos también por las plataformas de redes sociales y digitales. Estamos en vivo como Escala 106.3 FM por YouTube y Facebook Live. Yo soy Leonel Florián. Aquí acompañado de Ramón Antonio Medina para analizar y comentar los últimos hechos ocurridos en República Dominicana y el resto del mundo. Buenos días, don Ramón Antonio Medina y González.
7: Buenos días, Leonel Florián. Buenos días a los amigos oyentes de este programa Impacto Fronterizo RD, que cada sábado nos sintonizan a través de Escala 106.3 FM. Como siempre, un espacio para compartir con los amigos y amigas oyentes el acontecer local, regional, nacional e internacional de una forma veraz y objetiva.
6: Yo pienso que deberíamos, Ramón Antonio, empezar con el tema que está acá en el tapete, la gran oposición que tiene el proyecto de extracción de oro de la mina de la Loma Romero en la provincia de San Juan, que el pasado domingo hubo una manifestación con alcance nacional y de ribete internacional. Una oposición total de toda la sociedad sanjuanera, porque no es uno ni dos personas, ni es un color político ni otro. Hay una oposición unánime de todos los sectores, porque hay alegatos de que si se explota la mina La Loma Romero, hasta nosotros, los bauruquenses, barahoneros independencianos, vamos a sufrir con la contaminación de las aguas que nacen en la cordillera central del país, que está en San Juan, Elías Piña y Aso, Ramón Antonio. ¿Qué te parece?
7: Bueno, a pesar de que se ha querido disfrazar el tema de la explotación minera como una salvación para esos, pues, para los pueblos de la, sobre todo para San Juan, yo creo que por más que disfracen, ese daño que queda, ese daño colateral que siempre deja la minería en los pueblos, no convendría. Y tratándose de una explotación no a cielo abierto como se pretendía, sino de manera subterránea, para nadie es un secreto que el agua que compartimos las provincias y el país a través de la sierra, de esa sierra, sería un desastre para nuestro ecosistema, para la gente que consumimos el agua, de esa zona del país.
6: El impacto sería muy negativo. Primero, afecta el equilibrio medioambiental y sí. Segundo, contamina las aguas. Y el agua es vida, porque el agua es que irriga los predios agrícolas del Granero del Sur. San Juan abastece en materia de granos, de habichuelas.

0: de manera negativa con la extracción de este oro, que no compensa en materia económica y social, al contrario, daña. Entonces nosotros también, como programa, como independencianos, como boroquenses, mostramos nuestra oposición más rotunda y comprometida de la explotación en minera, en Loma Romero, en San Juan, Ramón Antonio.
1: Y entendemos que el papel del gobierno ha sido un tanto
0: ambiguo,
1: no responsable, ha sido porque el presidente, con la medida de parar todo tipo de explotación, se puso en contacto con el pueblo, o sea, se puso del lado del pueblo sanjuanero, y entendemos que esa parte es positiva, que el gobierno escuche en una situación tan delicada como es ese tema de la Loma Romero.
0: Fue sensata, yo también sí. Me uno a tu comentario, Ramón Antonio. La posición final del presidente de la República, Luis Abinader,
1: fue muy sensata.
0: Sí. Fue sensata, una locución de un minuto, no más de ahí, breve, explicando que ordena toda paralización de toda actividad encaminada a la explotación de la Loma Romero para extraer oro en la Loma de San Juan. Pero también reconociendo el valor y esa locución del presidente, que para los trabajos en ese sentido, también no hay que esperar, entiendo yo, como el clímax, el punto más álgido, esperar el final, porque él lo hizo también, porque vio que el proyecto no tiene una licencia social, si tenía cierto aval del Estado Dominicano.
1: Sí, no, pero una licencia social no tenía.
0: No tenía aval.
1: El pueblo sabe lo que le espera, porque ahí está el espejo de las provincias que han permitido que sus recursos naturales sean explotados. ¿Qué es lo que dejan? Daño. Vete a Bonao, vete a esos pueblos, a Cotuí,
0: Pueblo Viejo,
1: a Pedernales, a Pueblo Viejo. Y tú vas a ver cuál es el resultado.
0: Pero cuando uno, porque los sanjuaneros están viviendo y están viendo la experiencia viva de Cotuí, de Bonao, de Pedernales, que el impacto medioambiental que ha provocado y el daño a las familias ha sido incuantificable. Entonces, ni siquiera una política de remediación ambiental efectiva han tenido la Barrigol, por ejemplo, en el caso de Barrio Pueblo Viejo, en Cotuí, ¿verdad?
1: Así es.
0: Y la gente, en vez de superarse o vivir con mayor nivel de progreso y bienestar, tú le ves mayor nivel de pobreza, porque
1: claro,
0: de nada ha servido.
1: Y desasosiego porque...
0: Intranquilidad.
1: Intranquilidad porque ellos quieren operar a la fuerza. Y para eso militarizan, para eso reprimen cualquier tipo de protesta y todo eso. O sea, que todo eso es lo que deja, cosas negativas.
0: La presa de cola que es la que hace el daño. Óyeme, sí. Entonces no podemos permitir, conociendo el país ya, esas experiencias negativas que en vez de traer progreso, traen atraso, dañan el medio ambiente, contaminan los ríos, y eso es letal, perjudicial, claro, totalmente para la sociedad. Entonces, nosotros queremos agua, queremos vida, no queremos minería, porque yo pienso que la propuesta del senador Félix Bautista y los sanjuaneros es loable. En vez de un distrito minero, es un distrito energético,
1: claro,
0: con las aguas que produce, claro, San Juan, que generaría empleos y garantizaría la sostenibilidad económica y medioambiental
1: y
0: de toda la región y agrícola.
1: Es así.
0: Ahí que nosotros estamos de acuerdo, Ramón Antonio. La garantía de la sostenibilidad económica, medioambiental y social de nuestra gente de la región del Valle, de la región Enriquillo. Entonces, en consecuencia, yo pienso que el gobierno, el presidente Luis Abinader, de manera oportuna, habló y paralizó los trabajos. Tenemos una llamada en línea. ¿Aló, buenas?
1: ¿Aló?
0: Se fue. Vuelve y marca. Yo pienso que fue muy loable Ramón Antonio, y el presidente se pronunció, aunque también explicó que los permisos de exploración vienen rodando desde el año 2005. ¿Tú ves? Parece ser que cada 4 años... Esos permisos de exploración se van venciendo, porque también se le otorgó uno en el 2010, otro en 2018, y el otro, este gobierno solamente ha otorgado un solo permiso de exploración,
1: sí,
0: en solo 2024.
1: Así es.
0: Pero iba en el camino de aprobarle finalmente el, el permiso, la licencia de explotación final.
1: Pero faltó si la no licencia hay, del pueblo.
0: Faltó la licencia del pueblo. Porque ya los pueblos, Ramón Antonio, tienen un mayor nivel de conciencia.

0: Y yo retrotraigo el asunto, Ramón Antonio, para que tú me ayudes. Yo pienso que las provincias fronterizas de Bauruco e Independencia debemos de emular el nivel de conciencia que tiene San Juan, pero que claro, nosotros todavía claro. no la tenemos. Ramón Antonio, y me voy con el plan de desarrollo agropecuario de la provincia de Independencia, que todas las obras, la mayoría no han iniciado, y la que, las pocas que iniciaron están paralizadas, como el caso de la rehabilitación del canal Las Varías. Tiene 8 meses que se paró la obra y nadie sabe nada, ni nadie dice nada.
1: Conociendo uno de ese proyecto y sabiendo las intenciones de quienes se sentaron a planificar para que eso sea
0: que una fue realidad, muy bien pensado
1: que ese fue proyecto. Muy bien pensado, muy, oye, el equilibrio, la salvación y, o qué sé yo, cómo te, decirte, el equilibrio para que la provincia de Independencia sea más próspera, salga de la pobreza, radica en ese proyecto, en ese plan.
0: Que la base de la economía nuestra es la agropecuaria. Y ahora mismo en Independencia, realmente, ¿no? Como parte de Bauruco, hay una floreciente cultivo masivo de producción de limón agrio, que está dejando grandes beneficios. Entonces, y con ese plan de desarrollo agropecuario, óyeme, yo me sentía orgulloso, pero lamentablemente... Pero
1: el impacto va a ser positivo a la hora claro. que se implementen las acciones, que se hagan las obras que conlleva ese plan y que los funcionarios a los que se le ha puesto responsabilidad den la cara y le digan al pueblo qué está pasando con eso.
0: En el caso de Jimaní, Ramón Antonio, es peor todavía.
1: Sí.
0: Ahí hay 230 millones de pesos y todavía para la construcción de un dique, un embalse sobre el río Solier y entubamiento de las aguas, reparación de canales, y todavía no se ha colocado un bloque. Esas obras, lo más raro es que están licitadas y adjudicadas a compañías de ingenieros.
1: Con
0: recursos destinados.
1: Con 20% de los fondos. Pero eso es. Eso.
0: Pero según yo he investigado, ahí hay una litis interna entre Indesur y el INDRE. Porque el INDRE, esa obra tiene dos componentes. Un componente dirige el INDRE y otro componente Indesur. ¿Qué quiere el INDRE? Administrar los 230 millones de pesos ellos. Parece que hay alguna búsqueda grande.
1: No, ahí. No. Que pongan por encima de esos intereses, los intereses de esa.
0: Del pueblo, de esa región.
1: De esa región que necesita de esas obras.
0: Tú sabes que todavía
1: eso no puede ser.
0: Esa obra no tiene el código SNIP, que es el código del sistema nacional de inversión pública. Y aún una no obra tiene. Pública que está licitada, adjudicada, no tiene el código SNIP, que significa la certificación
1: para
0: otorgar los fondos.
1: Es como la llave para entregar los fondos.
0: Y todavía no lo tiene. Por esa lista que tiene Olmedo Cava con Tabito Superví.
1: Que se pongan de acuerdo. Porque por encima de esos intereses está el interés de la provincia independiente.
0: Y ese plan a nivel macro.
1: Que ha concebido su plan a macro, a corto, pequeño y largo plazo, pero para que funcione.
0: Tiene 9,000 millones de pesos ese plan de desarrollo agropecuario. Y,
1: sí.
0: y en esta primera etapa son 5 obras que se seleccionaron con unos 500 millones de pesos. En la reparación del canal Las Varías, Boca de Cachón, la descubierta. La construcción del dique con entubamiento de las aguas de Jimaní con 230 millones de pesos.
1: Son los fundamentales, porque se trata del vital, del líquido, que va a permitir la irrigación de ese proyecto.
0: En Postre Río, el número 3 es construcción del canal Los Indios en Postre Río. Número 4, la construcción de un canal en el Limón. Y la obra número 5, el encache del canal de Mella y la reparación del flumen en la colonia.
1: Para garantizar el agua.
0: Sí.
1: Eso es.
0: Entonces, en principio.
1: Es el principal.
0: ¿Y están todas las obras paralizadas?
1: No puede ser. Que se pongan de acuerdo, señores. Que Olmedo Cava Romano, si está en la disposición de ponerse de acuerdo con Tabito para que a través de Indesur se hagan esas obras, porque hay que hacerlas. Mientras tanto, eso va perdiendo, porque si se aprobó ese plan en una cantidad X, en 9,000 millones de pesos, puede subir y después es más difícil, con las adendas y todo eso, implementar ese proyecto. Hay una llamada en línea. Buenos días.
0: Hello, buenas. ¿Quién es de dónde?
2: Buenos días, ¿cómo está mi hermano?
0: Buenos días, el calibre.
2: Qué bueno, Leonel Florian, que tú estás hablando de esa obra inconclusa. ¿Tú te das cuenta lo desgraciados que somos nosotros por Independencia? ¿No ves? Bla, bla, bla, bla, bla, bla. Oye, paralizadas todas. Qué bueno que sean ustedes que hablan de yo. Pero si hay 22 que hablan con eso, me asesinan a Mauricio y a todos. Qué bueno todos los comunicadores que le está doliendo que tantas sobre y obras que el gobierno anuncia y todo, 8 aquí que ocho meses, nueve meses, un año paralizado. Pero qué bueno comunico. Yo felicito ante todo. Yo, mira, yo los admiro a ustedes.
0: Muchas gracias.
2: Usted ha dado el hincapié de esto, por eso que a mí me van a tener de frente reclamando un derecho. Qué bueno, ignorante, algunos ignorantes que van los oyentes que hay ahí en este programa. Qué bueno que Leonel Florián lo está diciendo. Ay, yo te felicito, Leonel Florián. Cuenta con mi apoyo, mi hermano. Oye, mi hermano Leonel, te sí. Estoy llamando para decirte, creo que lo van a hacer por usted la mañana de hoy. En el municipio de Salinas murió un ícono del magisterio, del profesor, del profesor.
0: El Mello murió.
2: El legendario Pedro Enrique José Román, cariño, ese moneno, ese tío de la diputada Hermes José. Su cadáver está siendo velado en el municipio de La Salina, donde él laboraba. Le digo, toda una larga vida, décadas de...
0: Ese es el Mello.
2: Enseñanza.
0: Ese es el Mello.
2: Sí, el tío de Hermes.
0: Sí.
2: Oye,
0: sí.
2: Ese es un ejemplo.
0: Ciento y pico, tenía...
2: El mismo grupo.
0: Tenía 106 años.
2: Pérez, el general.
0: Tenía 106 años.
2: Eso es lo primero que llegaron esos profesores en esta área. Y él emigró, se quedó en La Salina, formó su familia, fue maestro en Polo, todas por ahí. Eso se llama valorar. Murió a la edad de 105 años.
0: Wow.
2: El moderno. Estamos para tu reto. Yo acompaño el sentimiento de todos sus familiares, que los conozco bien. Lamentable que Dionisio 22 no podrá asistir al velatorio, pero le tiro mis condolencias en nombre de su tío, sus sobrinos, que son mis hermanos verdaderamente. Dígame, Leonel.
0: Gracias. No, te decía que tenías como 106 años y tú confirmaste que son 105. Gracias, 22. Ramón Antonio, entonces.
1: 106 años.
0: Y yo pienso que la decisión de trabajar y desarrollar el sur del presidente no cuenta como con el aval. Hay un cuello de botella. El presidente quiere expandir obras para el sur.
1: Pero hay un
0: quiere
1: cuello de botella,
0: desarrollar la región fronteriza de Independencia y Baruco concomitantemente con Pedernales. Pero hay un gran cuello de botella que tenemos que vencer y acompañar, digo yo, desde la comunicación,
1: claro,
0: desde las comunidades, a nuestras autoridades.
1: Ese tipo de situaciones no se pueden dar, porque es que a la medida que un grupo o dos grupos dos partes se disputan algo que... Porque está bien, son obras hídricas. Ok, ¿qué le cuesta a Tabito ceder o qué le cuesta a El Indri ceder para que esas obras se hagan y no tenerlas paralizadas?
0: Quien tiene que decidir, o sea, ya y ordenar
1: el presidente. Pensando y uno diciendo, en base a lo que se ha dicho, ¿verdad? Lo que se estima que está pasando con esas obras que son elementales para ese plan de desarrollo.
0: Hay otra llamada de
1: la provincia de Independencia. Buenos días.
0: ¿Quién es de dónde? Buenos días.
3: Buenos días, Ramón Antonio.
1: Buenos días.
0: Buenos días, Joaquín. Adelante, don Joaquín.
3: Coño, como van esos tigres con los cuartos de este país. Con esos cuartos para esas obras y no hacen nada, los roban los cuartos. Es un disparate que están haciendo en la carretera de Tamarindo. Aquí necesitamos a Trujillo. Cuando alguien toma a Trujillo.
0: Ay, no, ay, no, Joaquín, no.
3: Es un bandido.
0: No, el Trujillo no. Así no,
3: tiene
0: tampoco.
3: Tiene que llegar a eso otra vez.
0: No. Estamos en democracia y tenemos libertades.
3: Esta porquería de paz, coño.
0: Ay, está indignado, Ramón.
1: Gracias,
0: don Joaquín. Esa es su forma, hay que aceptarlo.
1: Claro, hay que aceptarlo. Así es.
0: No, así, vamos a la pausa.
1: Vamos a la pausa, pero a ver si te hablamos con más Impacto Fronterizo.
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0: 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Gracias por seguirnos, Ramón Antonio. Para concluir con el tema anterior, yo pienso que como región fronteriza debemos de emular y seguir el ejemplo de San Juan, y cuando tengamos que salir a la calle a demandar reivindicaciones sociales, hacerlo con altura y con respeto a la norma, pero tenemos que hacer algo porque así no. Tenemos una llamada en línea.
1: Buenos días, Impacto Fronterizo.
11: Buen día, mi hermano. Buen día, Leonel, Ramón, Arcadio.
1: Arcadio Heredia, ¿cómo estás?
11: Sí, señor, sí. Con relación a esos temas, Leonel, si los pueblos no nos unimos, nos van a seguir tragando. Porque eso ocurrió hace varios días también ahí en Palo Alto, por dos transformadores con dificultad, ciertos barrios, dos ahí con 8 y 9 días sin luz, y se revolteó el pueblo, entonces tuvieron que resolver el problema. ¿Por qué es así? Entonces esa es la mejor alianza para cualquier funcionario, para el partido, es la alianza con un pueblo, de ir a tiempo, de buscar con soluciones, porque todavía un acueducto afecta, pues si se le lleva agua hasta siquiera lo que se le resuelve, pues la gente se aguanta. Pero cuando se olvidan y se olvidan, los pueblos revientan. Con relación también a ese tema de San Juan produce para mantener la isla completa. Entonces tú sabes que esas son compañías canadienses, quién sabe qué hay detrás de ese proyecto, porque siempre se ha hablado de que esos países desarrollados siempre están buscando cómo unificar parte de la isla. Pero acabando con el sur, dígame usted, vamos al sur y no vamos a garitar hacia la capital o hacia otras ciudades de importancia, porque matando a San Juan están matando la región del suroeste, porque las aguas de por ahí que vienen. Entonces, si acaban con nuestra región, digo, bueno, pues otra gente avanzarán y lo van a sustituir, porque viven prácticamente en el desierto. Así que para adelante, señores, seguimos cuidando, tema de mucha importancia.
0: Gracias.
11: Y unificarnos como pueblo.
0: Gracias, adelante, hermano.
1: Gracias, Cario Heredia.
0: Y vinculando un tema con otro, Ramón Antonio.
1: Sí.
0: Los partidos son de coyuntura y de momento. Esto es una ruleta. Unos están arriba, otros están abajo, los otros vuelven, los otros van para abajo. Leonel Fernández en Barahona el pasado domingo puso a temblar Barahona. Ese nivel de dejadez, de descuido con los pueblos, de falta de respuesta y solución con las comunidades y los compañeros de la base, hay que tenerlo presente. Está tomando cuerpo en el mismo Duvergé, la fuerza del pueblo. No se cree en la última Coca-Cola del desierto. Los partidos, la vida misma es pasajera. Decía el profesor Juan Bosch, en el mundo, en esta vida, el que no vive para servir No sirve para vivir. Tú eres un funcionario electo o designado. Claro, tú, tienes que tener pendiente que tú eres un servidor público. Esas obras pendientes en el marco del plan de desarrollo agropecuario, a medida que no se cumpla con ello, el pueblo se va disgustando y se va alejando del gobierno. ¿Por qué? Porque no le están llenando sus expectativas y le están incumpliendo las promesas y los planes se frustran y la gente no ve respuesta y no ve progreso. Y cuando no ve respuesta y no ve respuesta y no ve soluciones, entonces migra donde la persona que le vende promesa futura. ¿Y quién le está vendiendo promesa futura? Gonzalo Castillo y Leonel Fernández. ¿O no es así, Ramón Antonio?
1: Es así, sin más ni menos.
0: Entonces, los que están dirigiendo la cosa pública, que tengan pendiente que al pueblo hay que resolverle. Si hay 500 millones de pesos en una primera etapa, en el marco del plan de desarrollo agropecuario para la provincia de Independencia, que es la base de la economía, que tiene una floreciente producción de limón agrio, hay que hacer todo lo posible porque se cumpla con obras que ya están estipuladas, obras que están adjudicada porque fueron licitadas a compañía de ingenieros y nadie, lo importa, lo malo es, Ramón, que nadie le explica nada a nadie.
1: Nadie el explica pueblo, nada, nadie
0: el pueblo,
1: nada.
0: El pueblo está desorientado.
1: No, así no se puede.
0: Y cuando viene el director del INDRE a la región fronteriza Jimaní, es a vender promesas. Mira que están ahora, óyeme. Vinieron a prometerle recientemente, la gente del INDRE, 35 millones de pesos para reparar canales de canales de riego en Jimaní. Pero están presupuestados. ¿En qué presupuesto están esos 35 millones? Vinieron a vender ilusiones. O sea, la obra que está contemplada, que está planificada, que está en presupuesto, la están dejando de lado y vienen a ofrecerle otras obras que no están en ningún presupuesto. Y todo el mundo sabe que si una obra pública no está contemplada en el presupuesto general de la Nación y ley de gasto público, Ramón, ¿no? ¿Qué pasa?
1: No pasa. ¿Es así?
0: Entonces ya no somos estúpidos. Aquí hay gente que piensa. Aquí hay gente que sabemos cómo somos personas de Estado, Ramón. Tú conoces el Estado. Yo conozco el Estado. No vengan a hablarnos mentiras.
1: El Estado ya, bueno, eso de improvisación en el Estado ya no, eso no se ya, usa. Ya. Ahí están las instituciones, ahí está la historia.
0: Entonces yo pienso que hay que tener cuidado con eso, porque la gente se va desencantando, la gente va viendo que lo están engañando y la gente va arrepintiéndose y va cambiando de caballo, aunque sea en medio del río.
1: Ahí llamada. Aló, buenas, Impacto Fronterizo. Aló.
12: Los cuartos de este país nada más para robarse.
1: Gracias, Joaquín.
0: Tienes razón en parte.
1: Bueno, señores,
0: otro tema tiene Ramón.
1: La Junta ya se refirió al tema de los fondos, para los partidos, y dice que no, eso no es viable. O sea, no están de acuerdo la Junta.
0: Es que no puede ser.
1: Yo pienso que
0: no es viable.
1: Una reducción del financiamiento público a los partidos políticos, agrupaciones y movimientos políticos. Dice la Junta que tendría un impacto negativo en los principios de certidumbre, de legalidad e integridad electoral. Eso podría perjudicar y podría dar paso a otros fondos que tú sabes cuáles son, Leonel.
0: O del bajo mundo.
1: Claro, entonces sí. La entidad recordó que el artículo 244 de la ley 20-23, orgánica del régimen electoral, establece que en los años no electorales la contribución económica del Estado a los partidos debe equivaler al 0.25% de los ingresos nacionales. Sin embargo, dice que la ley 9-25 de presupuesto general del Estado para el ejercicio fiscal 2026 ha consignado una asignación equivalente al 0.12%, un monto que representa menos de la mitad de lo dispuesto por la legislación vigente. O sea que la institución sostuvo que una nueva reducción afectaría ya, o sea, de hecho, de paso ya es está recortado. Entonces, una nueva reducción afectaría lo que es la planificación financiera, la planificación operativa, educativa y de logística de las organizaciones políticas, así como el cumplimiento de compromisos asumidos bajo el amparo de la ley y de la resolución número 01-2026 emitida por la propia Junta Central Electoral. O sea, estaría violando sus propios reglamentos. Mediante un comunicado, el organismo enfatizó que el sistema de partidos constituye un componente esencial de la democracia dominicana al representar la base del sistema político electoral. O sea que habría que ver qué pasa de ahí en adelante. La Junta se ha manifestado, bueno, y con cierto tipo de certidumbre, porque ha reiterado que una disminución adicional de esos recursos comprometería también la equidad en la contienda. O sea, porque imagínese usted un partido que le otorgue una cantidad y a otra una cantidad superior. O sea, eso tiene que ver también con la equidad. Entonces, la Junta dice que la Constitución, en su artículo 211 y 212, le atribuye la responsabilidad de garantizar elecciones libres, transparentes y equitativas, así como supervisar el uso de transparente del financiamiento público. O sea, que esto podría dar paso a que otros sectores financien la campaña electoral, y ya usted se imagina. Finalmente, se hizo un llamado a las autoridades competentes para actuar conforme al marco constitucional y legal vigente en respeto de la estabilidad del sistema democrático y de las reglas que rigen las competencias electorales. Hay una llamada. Buenos días. Impacto Fronterizo. ¿Quién tenemos?
2: Ramón Antonio y Leonel.
1: Dímelo, adelante.
2: Pero, ese recurso que le dan a los partidos políticos, pero ve acá, ¿en qué país estamos viviendo? Eso está contemplado la ley y está contemplado el presupuesto de la nación de este año. Se puede suspender sin entrega, pero no quitárselo, porque todo el mundo sabe. Porque yo no, oye, yo no soy ni abogado ni jurídico, pero está contemplado un presupuesto.
1: Aló, parece que se le cayó la llamada a Dionisio. Bueno, gracias, Dionisio. Ahora hay que pueda comunicarse de nuevo. Bueno, el caso es que la ley es clara y la Junta ha hablado, ¿verdad?, según esa apreciación, de que los partidos políticos, si no lo hace el Estado, podrían surgir otras propuestas. Además de que está consignado ya en el presupuesto y la ley es clara. Hay una, otra, ahí está, vamos a esperar que sea 22. Aló, buenas. Aló. Aló, buenas.
13: Yo quiero preguntar.
1: ¿Quién nos habla?
13: Buenaventura Jiménez.
1: Bueno, adelante, maestro.
13: Sí. Mira, cuando lo que era Momento con Peña Gómez se ideó la asignación de fondos a los partidos.
1: Sí.
13: Con la intención de que no llegaran fondos extraños a las organizaciones. Pero yo quiero ver, ¿se corrigió esa práctica realmente? ¿Llega o no llega fondos extraños a las campañas políticas? ¿Aclaran bien los partidos en qué invierten? Porque aquí se da títulos
1: Aló.
13: Necesitan los fondos, pero que haya una, que se haga algo público donde la gente sepa que esté cumpliendo su cometido.
1: Claro, pero claro.
13: Su cometido. Y también.
1: ¿Y en qué lo están invirtiendo? ¿Cómo lo están invirtiendo?
13: Eso es lo que yo quiero, claro, que se me diga. Otra cosa. Si estamos hablando de sacrificio. Estoy de acuerdo con sacrificio. Yo estoy de acuerdo con que se quite 1% de la publicidad gubernamental, como han estado planteando los partidos. Ahora, si no nos podemos sacrificar todos, pues no nos sacrifiquemos ninguno.
1: Es así.
13: Porque aquí nada más quiere sacrificio, sí, pero del otro lado. La publicidad gubernamental debe reducirse a un 50%, sí, pero los fondos del partido no.
1: No.
13: O sea, claro, yo que quiero que aclaremos eso simplemente. Y que no recibamos dinero extraño, porque ahí se recibe mucho dinero extraño,
1: claro,
13: en los partidos, mucho dinero extraño.
1: La historia reciente está ahí y eso hay que evitarlo por lo tanto, porque es que no puede ser. Y que la Junta siga derogando su fondo para que los partidos puedan hacer sus actividades en igualdad de condiciones. Gracias, maestro, por esa llamada. Bueno, seguimos. Hay otra llamada, Antonio. Vamos a ver. Aló.
14: Y Leonel.
1: Adelante, ¿cómo está, hermano?
14: ¿Cómo se sienten?
1: Muy bien, muy bien. Saludo, adelante.
14: Sí, como Antonio, no es un 50% ni un 25%, es todo que hay que quitárselo. ¿Por qué hay que quitarle todo el dinero a los partidos?
1: Sí.
14: Porque ese dinero es del pueblo, ese dinero no es para ellos educar a sus hijos ni pagar los carnes ni nada. Ese dinero es para construcciones de obra, ayuda social del gobierno, invertirlo más en las escuelas y en la agricultura, que son las partes que están más afectadas ahora mismo en este país. Por otra parte, Ramón Antonio y Leonel, hay algo que es muy importante y no le hemos dado en el clavo, porque ahora mismo el sur debiera estar como una tacita de oro. El sur debiera estar como una tacita de oro. ¿Por qué, tú me preguntarías? Oh, pero naturalmente el presidente tiene todas las intenciones, pero hay un grupo de funcionarios holgazanes que lo que están negociando cada vez que vienen en camino, de quiera que están por ahí, que van a resolver, que van a hacer esto, que van a hacer aquello, y nunca lo hacen. Vamos a tratar de resolver ese problema, vamos a tratar de ayudar a la agricultura, vamos a hacer los caminos originales y no lo anunciamos tanto sin hacerlo. Mira la carretera, la vuelta del lago Riquillo, la olla del lago completa, arrancando desde el cruce de Cabral de Barahona a terminar allá en los Batelles. No, vamos a ponernos en eso.
1: Salvador, eso está en proceso, de licitación. Gracias por esa llamada. Señores, ya la minera canadiense Gold Coast anunció ayer que estaría retirando sus equipos del proyecto Romero en San Juan de la Maguana, después de que el presidente Luis Abinader ordenara detener cualquier actividad relacionada con esa iniciativa, tras una protesta de cientos de personas en contra de una eventual explotación minera en la zona de los Romeros. En un comunicado, la empresa Gold Coast señaló que tomó la decisión priorizando lo que es la tranquilidad de las comunidades, la seguridad de las personas y el respeto al territorio. Los equipos instalados estaban vinculados a actividades técnicas y ambientales relacionadas con el estudio de impacto en desarrollo, el impacto ambiental en desarrollo, según añadió la empresa. Esta decisión ha sido tomada con responsabilidad y con prudencia, con el propósito de evitar situaciones de tensión o confrontación que puedan afectar a la población, a los trabajadores o a terceros, sostuvo la empresa en ese comunicado. El pasado lunes, el presidente Luis Abinader, en respuesta, ¿verdad?, a lo que sucedió el domingo, ordenó detener cualquier actividad relacionada con el proyecto minero y dijo que su decisión responde a que, según la ley 64-00 de medio ambiente y sus reglamentos, si la población rechaza de manera masiva un proyecto de esa categoría, no es viable continuarlo. Entonces, en un breve mensaje a la población, el mandatario aclaró que ese proyecto no es reciente y que su origen se remonta a concesiones de exploración otorgadas durante el año 2005 y reiteradas en el año 2010. Posteriormente, en el año 2015 y 2018, se renovaron esos contratos y se autorizaron estudios técnicos que permitieron definir el alcance del proyecto, según explica la empresa en un comunicado de prensa. Hay una llamada, vamos a ver a quién tenemos en línea. Buenos días, Impacto Fronterizo.
15: Estoy secundando al amigo Salvador Ferri. Oye, Juan Antonio, vamos a ver si tú tienes buena memoria, y Leonel Florian. ¿Tú te recuerdas cuando Adelina Extensión entró que el baboso de Lito Mato era el botón de la pública? Yo le he planteado ese problema desde el circuito de la Borriga. ¿Qué es lo que me llaman Licho?
1: Sí.
15: Licho Mato, el león.
1: ¿Qué decía
15: Licho? Licho 22. Esa carretera ya la vamos a licitar, pero han pasado 6 años. Yo estoy contigo, chaval. Nosotros no tenemos dolientes en esta provincia. ¿Qué la van a licitar? Pero esa licitación viene un rodillo de Júpiter que viene. Este problema que mucha gente no le gusta que yo diga la verdad. Oye, por otra parte, Antonio, ¿tú te recuerdas que los actuales senadores de la República se oponían? tenía automáticamente al desgraciado y falta el barrilito que le dan a los senadores. ¿Tú te recuerdas?
1: Claro que sí.
15: Hoy son grandes senadores ellos, hoy en día. Hoy están defendiendo barrilitos. El único excepto, el senador de Santo Domingo Este, que se lo rechazó categóricamente. Nadie habló del barrilito. Ellos hallaron un país, lo criticaron con la oposición. Ahora lo están aceptando, ahora lo están apoyando. ¿Tú te das cuenta lo que es dominicano? Es llegar solamente. Y por otra parte, Ramón Antonio, recordarle la mente a aquellos que sufren de amnesia. ¿Usted no le va a coger charco largo por aquí? Una copia cada día buscando petróleo.
1: Sí.
15: ¿Tú te recuerdas de eso?
1: Claro que sí.
15: Toda esa gente estaba aquí, en la compañía estaba en el curso de la colonia, y aquí fueron muchos choferes de un barrio todo el tipo, Ugi, y pusieron al pobre Antonio Guzmán decirle: el petróleo es nuestro, es de nosotros, ya tenemos petróleo, y gracias a Dios lo tapado, nunca se sabe de eso. Eso iba a pasar San Juan de la Maguana, eso es todo, para que recuerde la mente, tiene la mente de algodón.
1: Gracias, Dionisio. Bueno, el tema de la... Yo creo que los funcionarios de los territorios deben darle seguimiento a las obras. O sea, esto lo digo porque por el tema de que pone el Salvador Félix, y que dice que esa zona del circuito del lago Enriquillo, me parece que eso está en licitación, hasta donde no recuerdo. Me parece que está en licitación. Entendemos que si está en un proceso de licitación es porque ya se han encaminado los procesos, ¿verdad?, con las instituciones que tienen a su cargo esas obras para que se ejecuten. Hay una llamada de línea. Buenos días, Impacto Fronterizo. ¿A quién tenemos?
16: Bueno, Ramón Antonio, no estoy de acuerdo contigo. No hay ninguna licitación.
1: No hay una licitación.
16: Para la olla del lago Riquillo, para la carretera
1: nacional. Ya escuché eso.
16: Para dar la vuelta por la región entera. No hay ninguna licitación porque en 6 años no se ha hecho esa licitación. ¿Entonces cuándo la van a hacer? ¿Tú no crees, Ramón Antonio y Leonel Marián, que la situación llega más allá? ¿Tú sabes cómo se llama? Síndicos, regidores, senadores, diputados y todo, y no se ve nada de beneficio para esta zona baja de aquí de la parte de Borges, la Descubierta, en Mella, nada se ve, nada. Ahí tiene el banalito de Mella Angostada, ya va para 3 años eso, y sin embargo está igualito, solamente vienen y le ponen las manos, cruzaron la carretera aquí en Mella, después del puente de Mella. ¿Sabes para qué? Para que ellos están trabajando. Nada más para ayuntar a la gente, para la gente que está trabajando. Que no están trabajando nada. No se nos sinvergüenza todo. Perdónenme.
1: Bueno, gracias por su llamada. Salvador Félix. Bueno, señores, esa es la realidad. Esperamos que se pongan de acuerdo y que puedan esas obras que están en carpeta darle curso, porque realmente son una necesidad para la región. Señores, como cada viernes, el Ministerio de Industria y Comercio y MIPYMES ha dado la información en torno al precio de los combustibles. El gobierno dominicano, mediante un subsidio de 1.657 millones, mantendrá congelados los principales combustibles para la semana del 9 al 15 de mayo. Esto como parte de su plan de mitigación al impacto de la actual situación que se vive en la guerra entre Irán, Israel y Estados Unidos. O sea que hay que esperar a ver qué pasa, ¿verdad? Y hasta dónde el gobierno podrá seguir subsidiando los combustibles. Para dicha semana, o sea, en este caso me refiero ya a la semana del 9 al 15 de mayo, de hoy, arrancando de hoy, como parte de su plan de mitigación al impacto de la actual crisis internacional. Entonces, para dicha semana se mantendrá sin variación la gasolina regular y premium, el gasoil óptimo y premium, así como el GLP y el gas natural, mientras que el Aptur baja 17,42 y el kerosene 6,31. Esta semana el gobierno subsidia a los consumidores por cada galón que compran con 19 pesos con 77 centavos. Esa es la realidad. En el caso del GLP, con 63,39 en la gasolina premium y 76,39 en gasolina regular, 88,1 en gasoil regular y 96,59 en el gasoil óptimo. Esto con el objetivo de no transferir las alzas de precios internacionales a los consumidores. Ustedes saben lo que pasa cuando eso sucede, ¿verdad? Se le aplica a los productos de primera necesidad y ahí viene a afectar el bolsillo de la población. Con los subsidios que destina semanalmente el gobierno para no transferir el total de los costos de los precios de los combustibles, el Estado Dominicano protege de los efectos de la inflación a la población mientras mantiene un manejo responsable de las finanzas públicas. O sea que esa es la situación. Entonces, en torno a los precios, para la semana del 9 al 15 de mayo, el Ministerio de Industria y Comercio dispone que los combustibles se comercialicen de la siguiente manera, o sea, a los siguientes precios. Gasolina premium se venderá a 323,10 por galón, o sea que mantiene su precio. La gasolina regular a 301,50 por galón, o sea que mantiene su precio. El gasoil regular a 253,80 por galón, mantiene su precio. El gasoil óptimo a 275,10 por galón, mantiene su precio. El Aptur a 304,44 por galón, baja 17 pesos con 42 centavos. El kerosene de a 344,70 por galón, baja a 19,30. El fuel oil, el número 6, baja de 206 por galón y sube, o sea, sube 7 pesos con 6 centavos. Y así por el estilo. El gas licuado de petróleo, que es el que más se usa, el GLP, está a 137,20 por galón, o sea que mantiene su precio. Y el gas natural está a 43,97 por metro cuadrado, por metro, y mantiene su precio. Esa es la situación y esperamos que se mantenga, ¿verdad?, los precios y que la gente, que el gobierno no siga subsidiando y que no, para que esto no afecte el bolsillo de la población. En este caso, focalizado, pero entendemos que es importante que haya un equilibrio para que esos precios no se reflejen en la canasta básica. Vámonos a la pausa y en breve retornamos con más en Impacto Fronterizo RD.
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4: 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Bien, retornamos de esta pausa. Estamos con ustedes en el Impacto Fronterizo RD. Seguimos, estamos a su disposición al 809-527-3211, 809-527-3287, los teléfonos de contacto de este su programa. Así que ya lo sabe, llame ahora y opine, ¿verdad?, con cualquier tema de interés en sus comunidades. 809-527-3211, 809-527-3287. Los teléfonos de contacto de Escala 106.3 FM. Señores, seguimos con este programa. Decir que hay algunos temas en el ámbito regional que son de mucho interés y que la gente debe estar bien informada, ¿verdad? Hay un plan que está llevando a cabo Edesur para repotenciar lo que es la subestación eléctrica en Peravia con una inversión superior a los 67.5 millones de pesos. Eso es parte de un programa de mejora que está llevando a cabo el gobierno, en este caso de Sur, para mejorar el servicio eléctrico. En Barahona, ayer se llevó a cabo una actividad muy importante, señores. Tiene que ver con lo que es el Festival Cultural Enriquillo, que se está preparando desde el Ministerio de Cultura para relanzar lo que es la cultura en la región. El gobierno dominicano realizó el acto de lanzamiento a través del Ministerio de Cultura, el Festival Cultural Región Enriquillo, un evento dedicado a Casandra Damirón, y será celebrado los días 22, 23 y 24 de mayo en las instalaciones de la UAS Recinto Barahona. El ministro de Cultura, Roberto Ángel Salcedo, indicó que su gestión está centrada en la descentralización de la cultura de la República Dominicana para llevarlo a todo el territorio nacional. Vamos a escuchar esta llamada. Aló, buenos días. Impacto Fronterizo, ¿quién tenemos?
5: Estoy llamando de aquí, de la colonia Plaza Cacique.
4: Adelante, la colonia.
5: Nosotros tenemos un canal del río El Manguito, que desde que era Balaguer presidente, más nunca en la vida se ha limpiado, ni se le ha hecho una reparación, ni se le ha hecho nada. Hasta para uno echar un agua tiene que pagar 25 y 30 mil pesos para que una pala venga a echarle el agua. porque tenemos un vaina ahí en ese gobierno del INDRE, que ese no hace de nada. Ese no es más escogiendo cuarto que está ahí. Porque
4: No.
5: Nosotros para limpiar el canal,
4: ustedes le han pedido
5: 25 y 30 mil pesos para limpiarlo.
4: Ustedes han pedido,
5: y entonces nadie nos ayuda, ni la Junta ni ellos.
4: Ustedes no han pedido a Miguel González, que es el que le limpia ese canal, porque hasta donde entendemos, Miguel González es un hombre operativo.
5: Allá a la oficina hemos ido reunidos ahí. Okay. Y siempre dice que va, que viene, y nunca viene.
4: Ok, bueno, ahí está.
5: Aquí en la colonia Plaza Cacique no ha hecho nada, nunca. Ni
4: ahí
5: ha
4: está,
5: por aquí ni siquiera los canales.
4: Ahí está el llamado. Atención, Miguel González. Sí. Me parece un poco... como te tremendista la solicitud que él hace, o sea, la apreciación que él tiene sobre Miguel González como funcionario, pues se está refiriendo al INDRE, ¿verdad? Entonces, hasta donde sabemos, Miguel González es un hombre operativo, un funcionario operativo que da la cara, que siempre ha estado. Hay que hacerle la pregunta de si él, si ellos como asociación de agricultores han visitado a Miguel González y le han planteado la situación, porque realmente el tema de los canales en nuestra provincia es un tema delicado. Hay una llamada. Buenos días, Impacto Fronterizo.
6: Buenos días.
4: Buenos días, ¿quién nos habla y de dónde?
6: Habla Diano Díaz de las Matas de Farfán.
4: ¿Cómo está, Diano? Adelante.
6: Estamos bien hasta ahora. Hablando del reclamo, aquí, por ejemplo, la provincia de San Juan, el gobierno inauguró hace como 2 años y pico... una zona franca, y ahí lo que están creando ratones e insectos, porque eso está cerrado. Yo no sé, hay tanto que alarden, que eso era de que para que San Juan tenga empleo, y eso cerrado. ¿Para qué inauguraron eso? Que este gobierno no va a seguro de prometer, decir que cambiarle el nombre a las cosas, que ya con eso está hecho, con cambiarle el nombre a una institución.
4: Bueno, gracias por su llamada.
6: Buen día.
4: Eso es en la Mata de Farfán, dijo, ¿verdad? Bueno, gracias por su llamada. Bueno, señores, es la situación. Con el tema que estábamos tratando, del tema de cultura, ahora mismo acaba de suceder un accidente. Gracias a Dios, no nada humano que lamentar aquí en la esquina de esta estación de radio. Pero es muy difícil la situación, porque involucra a jóvenes que andan en pasolas, y muchas veces son delicados estos accidentes. Entonces, señores, decía que la gobernadora Oneida Félix Medina valoró positivamente la iniciativa que busca consolidar la cultura en la región e indicó que el interés del presidente de la República, Luis Abinader, de fomentar estas acciones. El acto contó con la participación del alcalde Víctor Fernández, los senadores de las provincias de Barahona e Independencia, Moisés Ayala y Dagoberto Rodríguez Adame, la gobernadora de la provincia de Bauruco, María Esther Díaz Medina, el director de la UAS, Recinto Barahona, Manuel de la Cruz Fernández, la diputada Sara Félix, el viceministro de Identidad Cultural, Pastor de Moya, y el director ejecutivo de Indesur, Noel Surbinín. Es importante, señora, la cultura de los pueblos, hay que resaltarla, y qué bueno que se tome esta iniciativa desde el Ministerio de Cultura, que dirige Roberto Ángel Salcedo, para que se haga este importante evento que tiene que ver con el realce de la cultura. Hay una llamada. Buenos días, Impacto Fronterizo. ¿Quién tenemos? ¿Aló?
7: Buenos días, Ramón Antonio. Buenos días, bendiciones.
4: Buenos días, Miguel González. ¿Cómo está, Miguel? Estaban llamando a algunos agricultores de la zona del Manguito, como que tienen problemas con el canal. Yo le decía,
7: Ramón Antonio, le preguntaba, ese señor que llamó ahí, que siempre llama.
4: Sí.
7: Ese hombre no tiene ni una cuarta tierra ahí en el Manguito.
4: Ajá.
7: Y que se ponga en contacto con la Junta de Regantes del Valle de Neiva. Que con esa junta, a través de esa junta, es que nosotros hemos hecho todos los trabajos que hemos hecho ahí. Hemos puesto brigadas de limpieza, hemos limpiado el canal con equipos, retropala, hemos llevado camión que no ha apretado el ayuntamiento de Villa Jaragua, para botar las peñas que tiran la gente en el canal. Hemos estado en contacto con ellos. Ahora bien, ese es un canal que fue construido hace muchos años, no tiene obra de toma, y cuando llueve arriba en la cordillera, que baja el río, pues el río arrasa y sedimenta. Entonces hay una coordinación con la Junta de Regantes y nosotros, a veces, si no hay recursos por la Junta de Regantes, alquila una retropala, pero nosotros ponemos el combustible. Siempre estamos en contacto, en comunicación, la Junta de Regantes y nosotros. Así que eso no es verdad lo que está diciendo ese señor. Ese señor no tiene ni una cuarta tierra ahí.
4: Bueno, gracias, Miguel González, por eso conocemos la situación, que cada vez que llueve eso se desbarata y resulta muy cuesta arriba para ustedes resolverlo como Indri. Pero sabemos que usted es un hombre operativo y que siempre ha dado la cara. Ahora me extraña que ese señor haga esa llamada diciendo esas cosas, sabiendo una que usted hace el trabajo para resolverle a esos agricultores cada vez que llueve, porque eso es cada vez que llueve que eso se daña. Hay otra llamada, vamos a ver qué tenemos. Aló, buenas.
7: Dígale a Miguel González
4: que bueno, él dice por favor,
7: que yo no tengo una cuarta tierra, que suba y que venga a mi propiedad.
4: Bueno, gracias por, si gracias por su llamada.
7: No la tengo.
4: Pero oriéntese, póngase de acuerdo con la Junta de Regantes para que a usted colabore también con la solución de ese problema, pero no es ahora un tema de dime y direte. Póngase de acuerdo con la Junta de Regantes, Miguel fue claro. Póngase de acuerdo en contacto con la Junta de Regantes para que le expliquen lo que se está haciendo o lo que se hace cada vez que llueve, que hay que reparar, que hay que hacerle echar el agua por ese canal, que no es paja de coco. Y uno sabiendo y conociendo el trabajo que hace Miguel González, no permitimos, ¿verdad?, que usted, con el derecho que tiene de denunciar también, pero siempre debe basarse en la verdad, que es lo primero. Eso es así. Bueno, señores, ya son las 8:57 minutos. El compañero Leonel Florián se marchó antes de tiempo por algunos compromisos, pero nosotros desde acá vamos a hacer la invitación para que usted esté con nosotros nuevamente el próximo sábado, Dios mediante. Así que hasta la próxima, buenos días, hasta el próximo sábado, Impacto Fronterizo.
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0: ¡Ay, que tú quieres, que no llores! Buen día, Sur Dominicano, hola.
1: ¡Ay, sí!
0: ¿Qué pasó?
1: Elvis Martínez.
0: ¡Ey, tú eres mío!
1: ¿Tu camarón?
0: ¡Claro, mío, claro! ¡Buen día! Ya estamos acá en esta radio.
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0: Y el programa que crea la para.

la esposa de Guacho Cena en Barahona del año 2003. Estaba yo un pollito en ese tiempo. Fin de semana, el cuerpo lo sabe. ¿Qué tú dices?

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linda, por ti estoy bebiendo desde temprano. Fin de semana, sábado. Kilométrico bachatero. Mira, muere en la cárcel de Najayo italiano que era requerido por su país, ¿verdad? Sí, por narcotráfico. Ay, padre Dios. Ya no hay necesidad.

0: ese hombre.
1: No me toque.
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0: Escuchar al sur dominicano, un fenómeno. Mira, partidos políticos respaldan protesta en contra de contaminación sónica. Hagan algo temprano, porque de aquí a cuánto, un año o dos, tendremos pila de gente con sordera. Ay, mi madre Dios, gente con esos, con esas inversiones en música. Ay, mi madre. Lo lindo es que se ponen ahí, cerquita de ella. Bueno, salud pública, el gobierno tendrá que invertir dinero. Pero de mucho. Mira, me llamó Manzana. Manzana, mío personal, me dice que le coloque 3 de Luis Miguel del Amargue. Pero ven acá, Manzana. Esta radio es tuya, mío, solo no la vendas. Solo no la vendas. Programa. Está pegado en todas partes.
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0: Una vuelta bacana ahí. Mira, Maluca, qué equivocada estás tú. Andas como por la ruta de Villadiego, perdida totalmente.

0: me diste el WhatsApp tampoco. Qué bendita vaina, ¿eh? Y ahora. Y la tipa que no ha vuelto al lugar ese, qué vaina. Hello, ¿quién está ahí? Quiero interactuar contigo. Habla.
1: Muy buenos días.
0: Dime, mío.
1: Saludo en Atoviejo para Lionel. Oleni.
0: Ok.
1: El comandante Pico.
0: Dale, mío, Recia.
1: Y para los hermanos García García, ellos en Sergio y Amado.
0: Ok, ok.
1: Y para los fuertes, Isaías. De parte de Duagni Pérez García, desde La Guásara.
0: Dale, mío, cuídate mucho, Duagni, en La Guásara. Hello.
2: ¿Qué pal de Batista, municipio de
0: Sacado? Espérate, muchacho, ¿y qué fue? Aguántate, mío. Dale de nuevo, habla ahora.
3: Buen día, hermano, bendiciones.
0: Ahora sí.
3: Le habla Ray Romero, la navaja del municipio de Cercado.
0: ¡Ey, mi gente dura de San Juan!
3: Saludito en el distrito municipal de Batista, el municipio de Cercado, para la licenciada justamente.
0: Ok,
3: para proceder en Morillo, para Bonet Morillo, en el municipio de Juan Santiago, la provincia de Piña.
0: ¿Quién está
3: para
0: ahí?
3: Emilio Vicente Montero. Hermano, cuando pueda me complace con carta del verano, yo verá.
0: Oh, pero claro, mío, tú eres patrón, esta radio es tuya. El dinero que di por esta radio... fue para entregártela a ti, mío. Claro. Del año 2003 también. Cartas del verano. Cuántos especiales de cerveza, ¿eh? Antes hacían especial 3%. Ya no hacen nada. ¿Y qué? Ay, padre Dios.

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0: Que fulano dijo, que habló, que fulana dijo. Muchas veces las personas que andan hablando cosas de usted son personas que no, oye, no pueden hablar de nadie, pero como no tienen nada que hacer, pues le da por ahí. Ya ustedes saben. Déjame ver, ¿qué dice la gente? Hello. Buenas.
1: Hello, buen día.
0: Hey, ¿quién eres tú?
1: Por aquí él le está hablando, el cariñoso.
0: Cariñoso, ¿de dónde tú hablas?
1: Y aquí de Elías Piña.
0: Dale, mi querido Elías Piña, dale mío.
1: Un saludito para toda mi gente aquí en Elías Piña y La Mata.
0: Ok. Solo
1: quiero
0: eso,
1: que me ponga una bachatica de Ronald Núñez, que estoy en sentimiento. Ay, oye, que me ponga, Dios. No es fácil pedir perdón.
0: Mío, estoy, ay, padre. Déjame ver si encuentras Ronald por ahí.
1: Coloca también esa bachatica, que estoy en bebida aquí ahora mismo.
0: Pero feo, ¿eh? ¿De cuál? Déjame ver, agarre ese traguito ahí, porque es que ustedes, por ahí en la zona de Elías Piña, del que no paga impuestos, se consume demasiado. Cuídate mucho, mi querido. Voy a ver qué hago con él, ¿verdad? Con Ronald Núñez. Ay, padre Dios. Déjame ver, sigo hablando con la gente. Hello.
2: Buenos días, mi corazón.
0: Hola.
2: Te hablo Sally de aquí de Galván.
0: Dale, mi querida. Mama. Ay, padre Dios.
2: Quiero mandar saludos para José Miguel.
0: Ajá.
2: De Orkin. Dailing. Y uno muy especial para ti.
0: Gracias.
2: Quiero que me complazca con la bachata.
0: ¿De quién?
2: Se te hizo tarde, por favor, de él.
0: Ok, del chaval. Sí, del chaval. Roseli, del chaval.
3: Y sigue el chaval.
0: Sí, hombre, sí.
3: Sentí bien.
0: El semáforo.

0: Señores, no llores. Hello.
1: Buenos días, Andy, bendiciones.
0: Ey, mío, dale.
1: A la plancha de aquí a la cuava.
0: Dale, plancha.
1: Ponme a Zacarías Ferreira y
0: Ajá.
1: De las viejas.
0: Oh, pero claro.

0: Delivery. 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
0: Vamos a interactuar con la gente. Hello, buenas.
2: Buenas.
0: Güey, ¿quién está ahí?
2: Ernesto de Salinas.
0: Ey, el duro Ernesto Salinas, cuéntame.
2: Estamos bien, me ponga egoísta de Fran Reyes y el Tuve.
0: Está todo mío, solo eso, ¿eh?
2: Está bien todo.
0: Ok.
2: Un saludo para Carmelo Cueva.
0: Ajá.
2: Edwin.
0: Ok.
2: Edward. Punto Rojo. Está todo.
0: Está todo mío, te cuida bastante la gente de Salinas. Mira, crucero que atracó en Puerto Plata. Tiene más de 100 personas infectadas por norovirus. Mira, dejen esa gente ahí. Dejen esa gente ahí, que no bajen de ese crucero, ¿eh? El crucero llegó el viernes a Puerto Plata. Ahí mismo, atiéndanlo ahí. Conviertan ese crucero en un hospital. No bajen a nadie, que se quede todo el mundo ahí. Hello, buenas.
3: Buenas.
0: Hola, hello. Ay, padre, ¿qué fue? No me cuelguen, quédate conmigo, disfruta del programa.
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0: Claro, mi amor, no sabes lo elegante que te ves con el tubi. Mira, un tubi se parece como a un niño de cigua.
4: Príncipe, otra vez.
0: Ustedes no se han fijado en eso. No, pero hay mujeres que le queda lindo, ¿ok? Con todo y que parece un niño de cigua.

0: controlar tu mente, tu corazón, maluca, en este sábado.
1: Bomba.
0: ¿Tú no sabes qué pasó ahí? Me relajo, mío, que esto está bueno.
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0: Claro, hello.
3: Buenos días.
0: Hola.
3: Un saludo para mi familia, yo Matallaya.
0: Ok.
3: A mi esposo Reyes.
0: Ajá.
3: ¡Chu! A mi hijo Junior.
0: Esos gallos ahí de impertinente.
3: Giancarlo.
0: Ajá.
3: Raidel.
0: Continúa, mi querida. Siga saludando
3: y
0: gente.
3: Para mi sobrino Wengel.
0: Ok, ok.
3: Si me puede complacer con la bachata, estoy enamorado.
0: Ajá.
3: De Zacarías.
0: Wow.
3: Gracias.
0: Coloqué a Zacarías hace un ratito, mi querida. Permíteme un tiempo para complacer de ahí, aunque sea de ¿cuánto? Una hora por ahí más o menos. Sí, eso pasa de una. ¡Hello!
4: Buenos días, Tivo, bendiciones.
0: ¿Quién eres tú?
4: El Limón de Jimaní, Tivo, con escala 106.
0: Claro, mío, limonero,
4: la
0: dale.
4: La controla todos los fines de semana.
0: No, en la semana, 24-7,
4: Henry. Jonaisi y la familia Pérez.
0: Está todo mío, cuídate mucho, la gente dura de El Limón de Jimaní. La serie 77. Mira la gente, ¿y cómo Andy sabe todas esas series? Duré un tiempo trabajando por ahí. Sí, Descubierta 70. Postre del Río 99. Un lío. 76. Allí en los ríos. 78 Villaragua. Ay, padre Dios. 20 Duvergé. Un lío, te estoy diciendo.

0: gastaré todas las municiones, si es posible. A ver si ablanda, porque está difícil la vuelta contigo. Chequenlo para Ali Germán, Cecilia Cuevas. Están ahí pegados a esta radio 106.
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0: Tú sabes que somos la radio más escuchada en el sur dominicano. Claro, mira, nos escuchan en Baní, nos escuchan en Asua,

0: zonas de Bonao. Somos la más escuchada. Modestia aparte, ¿verdad? Sin aceite, ¿eh? Doña Tola, Ángel, Donato, La Chapel. Feliz aniversario de quién, del matrimonio de quién. Tiene que decirme de quién. Ah, de Doña Tola. Ok. Está bien eso, Carl. ¿Cuántos cumple, mío? ¿Cuántos años tiene Doña Tola de casada? Escríbelo ahí, mío. Te voy a dar el tiempo. Déjame atender a este hombre o esta mujer que llegó aquí. Hello, buenas.
1: Buenas.
0: Hola.
1: Hola. Se habla Milagro de aquí, de Barahona, el barrio 30 de Mayo.
0: Milagro, ¿de dónde? No escuché casi.
1: De Barahona, el barrio 30 de Mayo.
0: Ah, eso es ahí mismo. Dime, mi querida Milagro.
1: Nada, quiero mandar un saludo a Sandino.
0: Ok.
1: Un saludo para Giselle.
0: Mira,
1: para Joel.
0: Ajá.
1: Para Jessica.
0: Ok.
1: Y un saludo para ti.
0: Gracias.
1: Y me pone el gringo de la bachata.
0: ¿Cuál tú quieres?
1: Voy a morir de amor.
0: Cuidado, Milagro, no hagas eso. Milagro, no lo hagas.
1: Gracias.
0: Cuídate mucho, corazón. Ay, bye. Dios, la gente de Barahona. Dame, ¿fue este fin de semana? No, el pasado. Estuve en Barahona, sí, estuve en Barahona. Respiré como un ambiente diferente. ¿O será porque tenía mucho que no salía? Yo estoy local. Tengo como 4 años que no salgo de aquí, padre. Pero de verdad que sentí algo diferente. Ay, mi madre, ¿dónde está esta mujer?
2: Llegó la pesadilla.
0: ¿Quién, ella? No, mío, no, tranquilo, llévalo suave. Mira de gente, el WhatsApp está lleno, Víctor Cuevas. La gente de Guaricano, Santo Domingo. Mucha gente conectada ahí.

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0: Desde Bonaire, ¿cómo así? DJ, hey, sicario, ¿qué es lo que? Cacho, cambia eso. El doctor Yuli, en Tamayo. Ahí están ellos disfrutando de este programa.
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0: Pila de gente, ay Dios. La Mercedes, ahí está. En el mamón de Galván. Sí, Nelio, Crispy, pila de gente. Escuchando esta radio.
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0: Somos más escuchada sur dominicano. Me voy. Cualquiera se va, hombre.
2: Pero que, oye, no te me vayas.
0: ¿Por qué?
2: Si ponerme ese triple choque
0: de quién,
2: Anthony
0: muchacho?
2: Santos.
0: Yo me iba.
2: Con un corazón culpable.
0: Ajá.
2: La parcela.
0: ¿Y qué más?
2: Y mi niña.
0: Ajá.
2: Bachata.
0: Está todo mío. Yo me iba, pero por ti me quedo mío. Sí, pero que ustedes como que no están en eso, ¿eh? Yo estoy en rojo, pues.

0: Mira un cheque ahí, pon el monto, corre. En Arroyo Salado, Nagua, José Luis Ledesma, dice él, el rico de Barahona. Oye, esa vaina. María Henry, toda la familia disfrutando. Fin de semana en familia, eso cabe. María, muévete, muévete, muévete. María, muévete, muévete. Es a bailar que llegamos. 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
0: Que los romitos míos, ese no se debe. Echa, echa, echa, echa.

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0: Roberto. Qué bacano sería, ¿eh? Kilométrico bachatero. Échale algo mío, tú me tienes seco. Pero ven acá, el salado y yo no se sabe cuál está más seco. Échale algo. Hello.
1: Buenas tardes, Andy, mis bendiciones.
0: Hola.
1: Para ti, feliz fin de semana.
0: Ay, sí, qué
1: Oigan,
0: bueno.
1: Quiero que me complazca con una de aventura, por favor.
0: Okay.
1: Y si no estás aventura, Romeo Santo, por favor,
0: pero es
1: la misma persona, tú sabes. Que yo la chica dorada.
0: Decídete, mía, decídete. Para que te quedes conmigo esta tarde. Fin de semana, kilométrico bachatero.
2: Bomba.
0: Dale, Romo, mío.

0: no te vayas, mío, queda algo de programa todavía. Ariel, Valenzuela y Roger siempre andan en carretera con esta radio, cuidado. Sigue cantando, mío, sigue cantando, que esto está bueno. Tú sabes el programa, ¿verdad?
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0: Pila de robo.

0: Dime tú, si es tu decisión, ¿qué hacemos? Necesito interactuar con la gente. Casi me voy. En lo buenas.
1: Oye, un saludo para Narciso, un saludo para Luisa.
0: Ajá.
1: Y el Rami de parte de ellos, aquí en el cercado.
0: Ok, mío.
1: Y la música y la del perrito de Anthony Santos.
2: Creo que Anthony Santos ahorita.
1: La del perrito.
0: Porque Anthony Santos ahorita, mío. Merenguito de la batalla, sabroso ahí. Sí, mío, ya creo que Anthony Santos. Activo, fin de semana, el cuerpo lo sabe. Gran para Araceli, la dura de Polo Barahona.
3: Bomba.
0: Sí, Araceli, dura. Ay, padre Dios, qué bueno está el fin de semana y yo sin un peso, ¿eh? Estoy como la rodilla del chivo, pelado y sin ni uno. Qué bendita vaina. Y el 30 está lejos, demasiado diría yo. Ven acá, ¿dónde está este saludo? Tengo un saludo ahí en Cuba ahora mismo, padre. Wow, qué difícil me la puso el sistema.
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0: Sí, una pesadilla, amigo. Difícil me la puso ahí, pero nada. Seguimos bachateando. Tú sabes que hoy, ¿verdad?
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0: Échale mucho.

0: corazón deseo yo una medicina para controlar esta depresión económica. En Bonao, Bricioso, Juan Pablo, ahí están ellos en Bonao disfrutando de esta radio. Es tiempo de marcharme. Llega el fuerte, el duro, el Buma. Bendiciones para todos. Adiós.
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Lástima, está aquí. ¡Ey, desde Barcelona! Amplificando bien temprano. Está Josefina. ¿Cómo está Josefina? ¿Cómo está Barcelona para allá? Y tú sabes quién es el que más vipea. Elson, el español. Está activo ya en el Super Colmado Laura. Antiguo Colmado Antonio. Ahí mismito, frente a la bomba, están disfrutando también. Dice Elson que estuvo de cumpleaños la pava. ¡Felicidades, la pava! ¡Yo, Nina! ¡Ey, el sur dominicano! Aquí estoy yo. Animación de Ramón Acosta y Sandy Mix, el fuerte. Activo conmigo, choferes y cobradores.

yo soy tu marido. Aquí en el Jobo. Upa, salúdame a Nani, Zafao y todos los muchachos, el maestro Yoba. Dice la pava. Quedé felicitado de parte de usted. A ver quién de Héctor. Héctor no, el bacachar, el avión sin ala. Está en copia, bacachar, el avión sin ala, por si acaso. Animación de Ramón Acosta. Y recuerden que estamos aquí, como siempre, activo. ¿Cómo fue? Madre mía, sí, sí, se goza. Ya lo que sigan hablando y no le pare, Marileida Cuevas. Está allá en España, Amarili, Kenny, de los siete sazones, y la que pone la música, Luisa. Me pasan las manos ya.

0: Dice Leoni Nina que le salude a la rubia Canela en el barrio viejo de Vicente Noble. Ahí vive la dama de hierro. Y en Ubilla Ramona, porque está con escala simplemente.
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Hola Puma, buenas tardes. Quiero llevar un saludo en el sector El Cachimbo para Digne en la cafetería Villa Laura. Pon una bachata de Zacarías Ferreira cuando pueda, de parte de Marineida Cuevas.

de toda. Oye, Katy, en Sabana Boy Vanilla, hija de Rocky Mayra. Activo con nosotros también en el cercado, Luisa Dotel. Disfrutándolo a todo dar. Es Vicente Noble. Mi buen amigo Vicente. El Domingo Manana. Activo, ya, como siempre. Y un saludo para ti, rubia de oro. ¿Dónde está? Que no te siento. Por eso, ve a Olqui la banquera. A los recuerdos.

0: Óyelo bien, óyelo bien.
1: Ay, mami, ay, coge cuadre, mami, mami, coge cuadre, mami.
0: No te preocupes, mami, todo lo que Dios te dio.

0: qué bueno! Vacilando con nosotros. Feliz.
1: Señores, adiós. Va a empezar la lotería.
2: Está en el número.
1: Acaba de salir un pelado. 8-3.
0: Oye, acabó de salir un pelado. ¿Y cuál fue? Oh Dios, aquí sí se goza a través de los 106.3. Animación de Ramón Acosta. Es bueno que están gozando los muchachos de la Plaza del Cuerito. Aquí están en línea. Alexander, el peluquero más duro, eso del barrio 30 de mayo. El hijo de Praede. Praede me dice que vivimos cuello. También está activo ahí en los coditos de Jackie Belle. Como siempre, bueno, acá hay dos que está Vicente Remillo, de las mesetas de Padre de la Casa. Que no lo siento, Juana. Una Mercedes, allá está Juan, seguro que siempre está activado. Máximo Antonio, qué bueno que está gozando la gente de las clavellinas. Ay, la gente de embutidos y almacenes, el Biliker. Mortelio, salúdame, el Dan Cirero está por ahí. Buenas. Buenas.
3: Sí, buenas.
0: Sí. Tú eres que a las 5. Es que esos artistas están ahí preparaditos. A las 5 vengo con bachatas que hicieron historias. Como le gusta a Pía, el herrero duro, y a Galván, el mecánico. Gente mía que siempre están activados con nosotros. Bajando, gozando y disfrutando de la animación de Ramón Acosta. Chichito Peluquería, el más pesado. Allá en Pescadería, ahí, en la tierra de Miguel Cel. Dice mi primo Cuquito que él siempre está activo, 100% musical. Qué bueno, Ramón Acosta. A ti me gusta eso. Ay, Dios mío, cómo se ve. Cómo se goza también. Mujer infiel, el amigo mío ahí que escribió ahorita que la pusiera. Ya está ahí. Rosmeris, de Fundación de Barahona, la hija de Raimi. Ah, Raimi, mi amigo, bien. Oye, Raimi, tú también, mío.

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0: ¡Ay, mía, mía, mía! Como dice Rosario, a Estelita la deñaba para que la salude. Y recuerde que Rosemary, la hija de Rey, me está en fiesta de cumpleaños Fundación Barahona.
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0: locutor de la emisora. Un saludo especial para mi esposa Luisa Dotel, de parte de Geografía en el Cercado.
1: En el Cercado, la gente, óyela, le escribió: hola, buenas. Estoy aquí, no sé qué, pero buena. Hey, qué bueno, en Las Clavellinas para Willy, de parte de Toño desde Ohio, disfrutando con nosotros también, la gente activa. Hey, qué sabroso. Especialmente para mi gente que están ahí en Las Clavellinas, la gente que están en Copia. 527-3211-3287. Dice Rosario que le salude a Yayo Ené, Yayo Sura. También para el ingeniero Toñín el Gordo. Ese es de los míos, Buenas.
2: Dice Rosario que le salude a Yayo Ené,
1: Yayo
2: Sura. También para el ingeniero.
1: Ah, bueno, se quedó ahí problema. O así sea, se puede escucharme yo por allá y yo por acá. Hey, buenas tardes, Natalis Matayaya, cariño, que le ponga a Frank Reyes, princesa. Vamos a ponerte princesa, no hay problema, que le gusta a Rosario, le gusta mucho, princesa.
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1: Así mismo es, llegó tu pesadilla otra vez, como dice Jorge Méndez, desde la Isla del Encanto. Buenas.
2: Llegó la pesadilla, así mismo es.
1: Llegó tu pesadilla. Ah, bueno, a él le encanta. Ay, Dios, madre mía. Katy, ¿cómo está la zona? Ah, bueno. Entonces, el Sida Cena en Mella.
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1: Y Nani en el Hobo.

0: Buenas tardes, es para que me salude en España mi amiga Marisleida y aquí en el barrio El Cachimbo, Andrea Ferreira, que se encuentra haciéndome compañía aquí bajo la matica.
1: 106.3 kilos de bachata. El kilométrico bachatero.
2: Adelante, central.

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0: Como dice Barcachán, felicidades para la pava que está en cumpleaños. Así dice Leoninina, Ramona, allá en Uvilla. Y la rubia Canela, en el barrio viejo de Vicente Robles. ¡Ey! ¿Qué pasa, Lucy? Ahí en Las Piedras. Saluda a Jenny también. Nos pondremos los guantes. 527-3211-3287. Bueno, buenas tardes, Ramón Acosta. Bienvenido. Un saludo para Guiso, allá en Barahona, Pueblo Nuevo. La canción de Madre, si puede, de parte de Katy. Oh, qué buena, Katy, que está en línea, mira. La gente que está en Escopia, a través de los 106.3. Qué bueno. Dice Nancy, la mujer de los bollos sabrosos. Ella está allá en las Clavellinas, en los ríos, ¿eh? Ah, bueno, en los ríos. La gente de... Dice por acá, la gente de... Herrera, Herrería. Mi buen amigo Luz Baja. Paulino el Herrero. Carlos J, el Fuerte. Y Máximo Antonio Voltelio. Los muchachos, dale ese neido también ahí. ¡Ey! Bajando cómodamente. Salvador Félix, allá en la zona de Independencia. La tierra de Dagoberto, el senador. Buenas.
1: Sí, buenas.
0: Sí.
1: Desde la mejor libro.
0: Ajá.
1: Dame saludo a la gente del Tamarindo.
0: Ajá.
1: A Miguelina.
0: Ajá.
1: A la Mella.
0: Ajá.
1: La Máquina en Cabimar.
0: Ajá. Y a Rosaira también. Ok, Abejón Negro.
1: Perdón.
0: Ok, Abejón.

Afirmativamente, como dice Pablo, el abejón negro. Como te quise, te olvido. Ya tú sabes, eso es un mensaje que tú debes de tener. Animación de Ramón Acosta en este sábado. Oye, sábado 9 de mayo 2026. ¿Cómo te gusta? Ya como ayer cumplió la pava año, Nene Dinero, su familia, la gente de Canoa, están activos también.

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0: en el mes de las madres me hace falta tu mamá. Ay, qué pena, qué alegría. Ay, Dios. Ey, 106.3. Dice Galván, el mecánico, que se acabaron los hombres ya. Que le ponga el parrandero. Que le salude a Pi. A Eris, el electricista. A mi compadre Marcial Cera, tus amigos de siempre, los mellizos.
1: La más escuchada.
0: Óyelo ahí, especialmente.
2: Señores.
0: Oye.
2: Muchas gracias.
0: Para Nanito, Vicente Noble. Dice Ana, sí, oye.
2: Durante 6 años.
0: Ana Nanito.
2: 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Esta canción me sale de lo más profundo de mi alma. Para todos ustedes, gracias.
0: acabaron ellos, los hombres, Dios. Marcial Cera, mi compadre. Tus amigos de siempre, los mellizos. Y Nanito, Vicente Noble. Galván.

que se acabaron los hombres. Coronel Polibio Batista y Coronel Suárez, ¿dónde andan? Que no lo siento. Julio, el hombre de las habichuelas en el mercado de Neiva, en carretera. Qué bueno que están disfrutando también conmigo. De Chichito Peluquería y Pescadería, la tierra de Miguel Cel, el hombre de los celulares. Y no, como dice el otro, Checo, el que arregla las gomas está debajo del agua. Activo conmigo, la gente del Caguá, hombrecito. Y en el centro de uña, Iris. Ahí está mi buen amigo Junior, el hombre que arregla los radios. No importa donde quiera que esté el radio. Pepe, ahí está él. Y la chica poniéndose uñas. Ahí, en el centro de uña, Iris.

que un tremendo éxito para esta fecha. Yendi, mamá, qué bueno que es así, ¿verdad? Hey, vamos a llevar unos saluditos muy especiales. Eso en Barcelona, unas neiveras. Aura Batista y Rosanna Carvajal. Eso es parte de Esperanza. Una jaragüense. Jaragüense desde Villa Aragua. Disfrutando allá todo dar. Catalina, yo te veo ahí, pero tú no me ves. A ver, recuerdo a Robert allá. Barahona.

0: Hey, antes de irme a comerciales, vamos a integrar los saluditos. Allá en Barcelona, las neiveras Aura Batista y Rosanna Carvajal. Parte de Josefina, desde Barcelona para el mundo, jaragüense. Hey, vengo en breve, ya usted sabe.
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Juma, buenas tardes, bendiciones. Bendiciones desde lo alto. Catalina Díaz, desde lo alto de Blanquizales, Barahona. Muchos saludos a mi gente en Rancho Antonio.

Cama sin ti, Tatico Marrero, el papá de doña Antonia, Máximo Vargas, allá en Vicente Noble. También para Rafael, el esposo de Mayra, la mamá de Moralina, oye. Julio, el hombre de la sabichuela en carretera. En el Pueblo Nuevo, Barahona, ahí está Guiso. Le pone parte de Katy, ¿verdad? Katy es ahora voy a venir, la hija de Marta y Rocky. Que le ponga madre querida. El Día de las Madres está llegando, ¿eh? Felicidades. Ah, no, en Estados Unidos me imagino que se oye la. Katy, oye. Salúdame a Marta también, por si acaso, adelantado, ¿verdad?

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mí estaba Mayo, Fellito, le gustaba bastante. Mi primo el cacique mayor, Carmito. Los muchachos que están ahí de Chichito Peluquería, en Pescadería, disfrutando a todo dar, como dice mi primo Cuquito, el peluquero de las manos de seda. Oye, Katy, el Sidacena, Nani en el Jobo, activa.

0: Oye, Barcachá, no te siento. En Pescade, en Jaquimelle, está de bulto peluquería, y todo súper fría. La gente de Cadell y Jarrones, Danesi Cuello y Kelvin Díaz, ahí en el fogón, activo ya. En el 30 de marzo, ahí está Alexander, el peluquero de las manos de seda. Catalina, saluda a tu esposo Robert allá en Barahona también. Esa gente que está explosivamente gozando. En el colmado Nalda, ahí en Pescadería. La tierra de Chichito, peluquería, el fuerte allá. Ahí está mi gente gozando, pasándola bien. Qué bueno. En la familia Martes, a eso en Monserrate, la tierra del Telmo. Ahí está Josefina, en Sonrisa. Ajá, gozando, disfrutando. Dice Catalina que hace mucho que no escucha el último golpe. Vamos a ponerlo, hombre, no importa, hombre. Tú sabes, nadie puede con este swing. Seguros. ¿Dónde está Celeste Román, Sophie La Fuerte, Chicho Banana, Domingo Manara? Domingo siempre está activo, Domingo. Y la Perry. Eso me lo dijo León Ninina, quita fallo. En el Super Colmado Laura. Ahí está Gerson, el español. El antiguo colmado Antonio, ¿verdad? Ajá, buena. Bueno, vamos a ver. Es cortito, pero vamos a ver lo que tú dices.
1: Sí, hermano, bendiciones. Ajá. Me habla Ray Romero, de la Navaja del municipio de Cercado.
0: Ajá.
1: Saludito en el distrito municipal de Batista, el municipio de Cercado, para la licenciada justamente.
0: Ajá.
1: Para proceder Morillo.
0: Sí.
1: Para Bonet Morillo.
0: Sí.
1: En el municipio de Juan Santiago, la provincia de Piña, para Enerio Vicente Montero.
0: Ok.
1: Hermano, cuando pueda me complace.
0: Ok.

0: Capitán Agosto, detrás del hospital. Me saluda Juan en Pedro Corto. Me saluda la comadre Esperanza en Pedro Corto. Y un saludo a Domingo allá en la Piedra de la Mata. Y por último me le dan saludo al coronel Caballón allá en Pedernales, Bertola allá en Pedernales. Estamos en sintonía aquí. Me pone una bachatica ahí.
1: Ok, o mandate, le voy a poner esa bachatica dura. Le gusta mucho a Toñín, el gordito, el ingeniero. A Eladio Paulo, a Yayo. También a Yayo Ené, el esposo de Sura, como dice Rosario. Activo con nosotros, todo el sur dominicano. Hablo, carajo.

¡Hey, qué bueno! Disfrutando de la animación de Ramón Acosta, su amigo el Puma, a través de los 106.3. ¿Cómo está, rubia? ¡Oh, Mady! No la siento, ¿eh? La gente que está allá disfrutando también. Katy, tú lo sabes que es así. ¡Ay, Dios! Moralina Rosagna. Allá de Mayra. En Vicente Noble. ¿Cómo está? ¿Qué tal? ¿Qué tal? ¡Arriba, arriba!

el favor que ponga la bachata de Darwin en la melodía. Dime por qué yo. Mi reina, del barrio nuevo de Vicente Noble, el profesor Domingo Ferreras.

están de la Escala FM, la emisora de mucho poder aquí en todo el sur. Habla Diano Díaz de las Matas de Farfán. Quiero que me suene ahí, por favor, la bachata de Teodoro que se llama Yo No Pido.

Samuel de Galván, a Estafidia Sánchez Ramírez, en La Guama, Tagó, y Dani, Roselia, y en el barrio viejo, eso en Barahona, el barrio nuevo, ahí está Guiso. Ahí Katy, ¿verdad? Dice Katy que te copia, Guiso. La casita de mi madre, Mayra. Ah, también para Marta. ¿Qué tal? ¿Qué tal? Animación de Ramón Acosta, ¿eh?

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0: ¡Ey, Galván el mecánico! Eso en el salado, cuidado cuando te enamores. ¡Api! El herrero más duro y su esposa Glenis. ¡Ey, en el salado está Nuna! ¿Cómo está la Nuna? En Tamarindo, el Dolor, el Pérez, los riferos famosos, Rosaira y Miguelina, ¿verdad? En el barrio La Cuava está León Abelito Santana, el León de Dos Patas, Luis Dioma. Ahí está el peluquero también, mi amigo yo, y Crescencio, el doctor de las gomas, Aquino la Melaza, Martillo, el escobero sin prisa, Anselmo el peluquero. Bueno, Omeidi, no te siento, Aníbal Sena, el papá de Nicolás, bajando, disfrutando a esta hora, bachatas que hicieron historias, bachatas duras, así es Chichito, ¿verdad? El 527-3211-3287, ahí está Niningo también, en el barrio del Tejal, Eladio Paulo Ayayo, ajá, como es Pomito, el capitán de agua. Antonio Tocón Coco, Rosario, ¿cómo está Danilo el piloto? Mi hermano que siempre está ahí, mi compadre Marcial Cena, tus amigos de siempre, los mellizos, José Chechel Saya y ya Dioné, el esposo de Sura, siempre estuvo conmigo. Otra vez llegó tu pesadilla, como dice Jorge Méndez, en la Isla del Encanto. ¿Cómo está Julio? El hombre de las habichuelas. A eso en el mercado de Neiva. Recomendió. ¿Y de qué tú te quejas entonces? Rosana Moralina. Julio y Rafael. Buenas.
1: Toma.
0: Dímelo. Se fue. Se fue. Y no se quedó.

Como dice Rojo, el sastre más duro ahí en el mercado público de Neiva. Ey, Javielito, en Angostura. Bajando suave, cómodo también, hombre. Buenas tardes, Ramón Acosta, el Puma. Es Francis Méndez de este lado. Ay, quiere escuchar a la chiquitica de Paniagua. O perdido de Luisito. Bueno, vamos a ponerle algo que sirva. Ya tú sabes. Ay, Dios mío, cómo se goza, se vacila. ¿Sabes los 106.3? ¡Ey, qué bueno! La gente de Mortelio ahí están ahí, la gente de Embutidos. Oye, Nancy también, están ahí los muchachos de la cafetería Villa Laura. Activo allá en el cachimbo. Oye, ay Dios, como dice Leoninina, estoy callado, estoy quedado. Oh, perezco, mi Dios. Esto sí está bueno. Súbelo, súbelo.

0: alegría.
1: Óyelo bien, Carmelo el pintor. Salúdame a Valeo ahí en el Caruaz, Valeo. En copia conmigo, Viruta. Ve acá, ¿y dónde que está Viruta? Y en Galván, el hombre de la pámpara roja. Bueno, Galván está de patronales. Daniel Segura, fresco de Dios. Allá estará Eri seguro con Dios. Bueno, la pámpara, la Tere en Galván también. Es bueno, Romeo, el milloncito, el de la pámpara negra. Y también para Mario Dida. Buenas. Dímelo, Catalina.
2: A que me ponga a Víctor Esteves, Viviana.
1: Ah, bueno, Víctor Esteves, Viviana. Hoy no da tiempo, que tenemos unas peticiones ahí. Bueno, está la mujer de los cafecitos y los tececitos, Almelinda. Ahí en la parada de Villa, Aragua. Ah, qué bueno. Carlos Chucha, siempre está activo ahí. Dida, la del Sazón. Soledad, la de Juan, en el kilómetro uno. Disfrutando también con la animación de Ramón Acosta. Y mi tía Vitica, carajo, que no la siento. Eso me lo dijo el colega. Vitica, mi tía. Ahí mismo está en el kilómetro uno. Aquí está, sigue la pesadilla. Papu, el hombre de la zona. Ahí en Cerro del Medio, mi prima Mamale, lo más bella. Nadie puede conmigo. Otra vez, seguro que sí. Activo conmigo, nadie. Nadie. Madre carajo. Dios mío. Ya tengo la garganta como un tirapiedra. Rocky, aunque sea borra de café, bebo yo hoy. Checo, el hombre que arregla las gomas está debajo del agua. En el Caruá, hombrecito especial de motores. A 40.

El que se bebo, como dice el ingeniero Tola, que el que le debe que se aguante, le va a pagar. El Suri. Si no es así, pregúntale a Cuquito, mi primo. Ahí está Nicolás Guzmán, el Mello. Eso en Vista de Cerro en Neiva. Está disfrutando a todo dar. La bachata que le gusta. Y la animación de Ramón Acosta. Como dice Pablo, el abejón negro en el barrio El Tanque. Está Tigre, el Machimbe. Activo conmigo, ¿verdad que es así? Dale para arriba, hombre. Arriba, arriba. Nos vemos por si acá, ¿eh?